7 de la noche con 5 minutos. Estás en la mejor programación de los fines de semana con la hora de los santos inocentes. 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Esto es la hora de los santos inocentes con Jerry Santos. Sube el volumen. Y ahora el turno del grupo 5 con este clásico. Música de ayer, hoy y siempre en la hora de los santos inocentes. Buena, Jerry.

7 de la noche con 11 minutos. 7 de la noche con 11 minutos. Esto es la hora de los Santos Inocentes con la participación del Grupo 5. Oye, saludo para Juan Pedro Manrique, para el gran Aquiles de la promoción Ser Loreto, promoción 96. Para Andrea, para Flora, que están a esta hora conectados con la plataforma digital de Arpegio Mix, lo máximo. Esto es la hora de los Santos Inocentes, porque recordar es volver a vivir con ese tremendo clásico tecno de los noventas. Salud para la promoción del colegio CES Loreto. Sube el volumen. 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Esto es

7 de la noche con 31 minutos. Hoy 10 de octubre es Día Mundial de la Salud Mental. Recuerda que hoy 10 de octubre, es Día Mundial de la Salud Mental. ¡Qué bonito! Eres un ser humano con emociones y sentimientos, los cuales son valiosos. Eres mucho más que un diagnóstico. Está bien hablar de lo que sientes. Llorar no es para gente débil. No hay nada malo en sentirte vulnerable. Celebremos hoy, 10 de octubre, Día Mundial de la Salud Mental. ¡Qué bonito! 7 de la noche con 32 minutos. Saludamos a toda la gente bonita que está escuchando la programación en el Bar Sin Comentarios. Pueblo Joven, 9 de octubre, Loza Deportiva. Para el gran Michael y Jimmy Zárate. Qué bonito, ¿ah? Esto es La Hora de los Santos Inocentes con Jerry Santos. Ahora es el turno de los caribeños de Guadalupe con esa noche maravillosa. Mil noches, dile la verdad, mil amores. Para ti, con mucho cariño. Para Fiorella y Guadalupe, pueden por acá. Qué bonito. Celebremos entonces este 10 de octubre, Día Mundial de la Salud Mental. Senador de los Santos Inocentes, con Jerry Santos.

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1: Siete de la noche con 47 minutos. 7 de la noche con 47 minutos. Qué rápido pasa el tiempo, ¿eh? Oye, saludamos para toda la gente bonita de la urba Calvo de Araujo, para la bodeguita de mis amores, para la señora Luchita, con mucho cariño, mucho amor de parte de su esposo, y para toda la familia de la señora Luchita, con amor y con cariño, escuchando la programación de La Hora de los Santos Inocentes. Y también para los amigos de Tamishaku, también están con la plataforma digital. ¡Qué bonito! Esto es La Hora de los Santos Inocentes con Jerry Santos. ¡Sube el volumen! 7 de la noche con 47 minutos.

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1: Siete de la noche con 51 minutos. Estás en La Hora de los Santos Inocentes. Ahora es el turno del grupo Mestizo.

7 de la noche con 55 minutos. Como todo inicio tiene su final, nos despedimos. El tiempo es oro. Gracias por escucharnos. Nos despedimos hasta el próximo sábado a la misma hora, en la misma frecuencia, 102.1. Y te conectas a la mejor plataforma digital de Arpegio Mix, lo máximo. Me despido con mucho cariño y mucho amor a toda la gente que nos ha escuchado. Gracias por entrar a sus corazones, a su casita, a la oficina, en el carro, donde te encuentres. Siempre tu humilde servidor estará brindándote el mejor recuerdo con la música de ayer, hoy, siempre. Porque esto es Arpegio Mix, lo máximo. Nos vemos hasta el próximo sábado, Dios mediante. Chao, nos vemos. Se quedan con la mejor programación de Arpegio Mix, lo máximo. Nos vemos. Chao, chao.

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0: Acaban de escuchar a nuestro cumpleañero el día 30. 30 de septiembre estuvo de cumple. Nuestra mejor voz comercial de la Amazonía peruana. Él es el único. Carlitos Iván Cárdenas Bussi.

0: Parece que se pusieron de acuerdo, ¿eh? Este mes pasado también estuvo de cumpleaños nuestro director y productor, don Rolando Vázquez del Castillo.
1: ¡Qué asco! ¡Nombre de albañil!
2: ¡Buena jugador!
3: Para eso sirve la raganazo.
2: ¡Buena saco largo!
4: ¡Qué borracho!
5: ¡Arrepiéntete! ¡Hijo del diablo!
6: ¡No le escuches!
0: De verdad, ambos son bastante especiales. Yo soy Alfonso Glorio Yalta Gaviria.
7: Hola, papacito, churro, bello, mi amor.
8: Hola, gordito.
9: Eres un bombón.

0: Eso.
1: Aunque un poquito marchitos, pero bomboncito al fin.
2: ¡Oh! ¡Qué feo!
1: Atentos a la hora, 7 de la mañana con 6 minutos, 7 y 6. Empezamos el programa de hoy.
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1: Buenos días, amigos. Buenos días, Rolito. Se nota que te ha tratado la vida bien en estos días, ¿eh? Ahora hay que esperar que te trate bien tu candidato favorito por quien has votado en estas últimas elecciones.
2: ¡Hay más!
1: Acá ya está definida la cosa, Rolo, ¿sí? Ya todo está definido a nivel nacional. En Lima, Perú, todavía no hay alcalde, ¿no? Acá ya tenemos, ¿tú crees? Porque también aquí la cosa estaba... ¿Ah? A ver si más tarde me informas mejor, porque yo de política no sé absolutamente nada. Soy tan honesto en decirles que toda una vida he votado por aquellos políticos, aquellos... Ya me has bajado, Rolo, no me bajes, por favor. Me dejas sin base. Entonces, siempre hemos votado. Yo, mi familia y esa numerosa cadena de amigos que tenemos, Rolito, que nos preguntan en la calle, ¿y por quién vamos a votar? Es que nunca nos hemos equivocado, Rolo. Cada vez que hemos dado nuestro voto a alguien, no nos ha defraudado. Por lo menos hemos conseguido triunfar en las elecciones. Y siempre lo digo, lo diré. Hay que ser honestos en este aspecto. Todo el mundo tiene sus intereses de por medio, el pueblo en general tiene su interés de para que la autoridad trabaje, ¿no?, en beneficio de todos. Particularmente nosotros siempre dimos nuestro voto por aquel candidato que nos había apoyado durante la campaña y había confiado en nosotros su publicidad. Pero en esta oportunidad, ¿quién ha sido? ¿Mamá gobierno o papá gobierno? ¿Desde cuándo viene esa orden, Rolo? ¿Ya viene de las otras elecciones? No creo, ¿no? Recientemente ha sido. Yo no sé. Siempre los políticos se agarran, pues, ¿no? Han decidido darle platita al candidato para que él vea qué cosa es lo que va a hacer, cómo lo va a hacer. Y a nosotros cortarnos las alas, a los medios de comunicación, a los comunicadores, cerrarnos la boca y sobre todo cerrarnos el bolsillo. Ni un centavo para nosotros. ¿Qué es eso? La gente quiere saber por quién va a votar, quiere escucharnos a los comunicadores, hablar las bondades, hablar los defectos de las autoridades que están postulando. Pero nos prohibieron, nos cerraron la boca. Y repito, nos cerraron el bolsillo también. En fin, o como diría algún conocido hombre de radio de hace muchos años, ¡en juin! ¿Qué lo vamos a hacer, Rolo? Mejor elevemos nuestras oraciones, Rolito, para que Dios Todopoderoso nos acompañe e ilumine a todas las autoridades elegidas para que trabajen con honestidad. Dios nos ama profundamente y quiere una relación íntima. Su amor es tan grande que sacrificó lo más preciado por nosotros. Siempre quiere estar cerca, más de lo que nosotros queremos. Podemos acercarnos a Él y disfrutar su intimidad. Él inicia y restaura nuestra relación. Siempre está ahí para nosotros.
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2: ¡Sí! Y hoy le dedicamos nuestro programa a Carlitos Iván Cárdenas, que estuvo este último 30 de septiembre de cumple. Carlitos Iván. Rolito, sigue moviendo, has movido algo por ahí, Rolito, de verdad. Se bajó ostensiblemente los decibeles. Bueno, una metidita más y una sacadita, ese pluf se va a abrir. Desearte la felicidad, desearte las bendiciones de Dios Todopoderoso, por supuesto, desearte muchos años de feliz existencia, Carlitos Iván Cárdenas. Sigue siendo ese hombre muy inteligente, muy servicial, muy amoroso, no solamente con la familia, sino con los amigos en general. ¡Feliz cumpleaños! 7:15 y este programa llega a ustedes por una cortesía de Frioar. 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Ante las autoridades justificaban lo caro que estaban las obras, ¿no? Que no había platita, porque hay que traer los materiales.

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Y hoy estaremos, como siempre, también informándoles a cada uno de ustedes sobre el trabajo que viene realizando nuestra Universidad Nacional de la Amazonía Peruana. Por supuesto, revisando las noticias buenas, tienen que ser, por supuesto, de alguna de nuestras autoridades, sobre todo de la autoridad principal del gobierno regional de Loreto. Vamos a ver por dónde se ha movido en la semana o en estos días que estuvimos ausentes nosotros, porque ya fueron 2 semanas, ¿no, Rolo? Desde las elecciones no tuvimos programa. Así que debe haber un cargamento de informaciones respecto al trabajo que vienen haciendo los amigos del gobierno regional de Loreto por toda la Amazonía peruana. 7 de la mañana con 19.

por supuesto. Hoy también informamos las últimas de nuestros ángeles de la salud de la Direza Loreto. Ayer precisamente se estuvo celebrando, Rolo. ¿Qué cosa hemos celebrado ayer? 10 de octubre.

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0: de octubre, Día Mundial de la Salud Mental.
1: Ya lo sabes entonces ahora, Rolito, ¿eh? Ayer celebramos el Día de la Salud Mental. No es broma, no es broma esto. Ya saben lo que está sucediendo a nivel nacional. Las atrocidades que están cometiendo muchos jóvenes. De verdad que da pavor, da miedo. ¿Qué es lo que está pasando con la educación en la casa, con la formación en el hogar? La salud mental es importante, por eso los ángeles de la salud están preocupados y seguramente habrán campañas en los siguientes días. 7:22 minutos.

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1: Atentos a la hora, 7 de la mañana con 25 minutos. No debemos albergar duda alguna de que la felicidad es una conquista espiritual. Por lo tanto, no nos engañemos centrándonos únicamente en alcanzar la felicidad material. Si somos seres esencialmente espirituales, ¿cómo podemos fijarnos como meta alcanzar la felicidad mediante la adquisición de bienes puramente materiales? La felicidad que brindan el dinero y el lujo es ilusoria. Se desvanece fácilmente con el tiempo, dejándonos como herencia el tedio y la frustración.

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1: Atentos a la hora, 7:29. 7:29 es la hora de la puntualidad. 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En estos días hubo bastante trabajo en Friobar. Desaparecieron todos los equipos de aire acondicionado, Rolo. Qué barbaridad este calor, ¿no? Tremendo calor. Yo que estaba que bromeaba entre mis amigos y escribiendo para mi página del Facebook, yo bromeaba que a nosotros el famoso cambio climático solamente nos había traído bondades, como es el caso de la aparición de los ricos humaríes, Rolo. ¡Qué deliciosos! Tú sabes que en el mes de febrero recién aparecen estos frutitos, ¿no? Pero ahora hay abundancia, cualquier cantidad. La Mare Natura hizo su milagrito. Este clima apoyó bastante, pero ya se pasó también con el calor. Pero gracias a Dios que tenemos una casa que nos vende los equipos de aire acondicionado. ¡Ring! Con iones de plata para proteger nuestra salud. Ahí están en la esquina del movimiento de Cáceres con Atlántida, don Marco Antonio Núñez da Silva y su trupilla de trabajadores.
2: Vive del aire, no puedo olvidarlo, no, no, no.
1: No sé qué, cómo se llama el tema que has puesto, Rolo, que un oyente nos ha llamado, ¿ah? Emocionado, hace 40 años que no escuchaba esa canción. ¿Ah? Y gracias por la sintonía. Gracias, amigo, el gordito estrella Edgar está atento a nuestro programa de hoy. 7:31. Estamos despertándote con amor.
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2: Siete de la mañana con 35. 7:35. Hora de la puntualidad. Y más puntual que el hombre de acero no haya. Y por si acá, cuando él descansa, Supercito está para seguir sus instrucciones.
3: Cierto es, cierto es, cierto es.
2: ¿Y dónde lo van a encontrar al hombre de acero y al Supercito? En Avenida Quiñones, kilómetro 4. Son los fabricantes de los materiales de construcción. 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Para nosotros ha sido muy difícil, ¿no? 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Ya lo dice el maestro. Ese amor que nace de las buenas obras, los buenos pensamientos, del amor fraternal hacia el prójimo, perdura para siempre. Sabemos que esa felicidad es duradera y verdadera porque se fundamenta en el amor.

a los demás. Nos veremos recompensados al recibir como nuestra felicidad crece día a día. En este domingo comencemos recordando que utilizar las posibilidades materiales para alcanzar la felicidad espiritual será siempre una muestra de gran sabiduría, una sabiduría ineludible. Así que, buenos días a los que recién se ponen en contacto con nosotros, a esa gente maravillosa que ya empezó a enviar sus mensajes. Gracias por estar nuevamente en contacto con la frecuencia más musical de la Amazonía peruana, los 102.1 de Radio Arpegio Mix. Un abrazo para todos.

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1: Ese tipo soy yo. Sí. Esto yo lo puedo decir, Rolito, pero tengo mis dudas. ¿Tú crees que pudieras decir ese tipo soy yo que te espera con una sonrisa? ¿Ah?
2: ¡Sí!
1: ¿Qué va a ser, Dios mío? Nunca he visto un hombre tan serio. Hombre,
2: ¡sí!
1: De poco sonreír. ¿Qué poco sonreír? De nada sonreír.
2: ¡Sí!
1: Y eso que has tenido una vida amorosa, ¿ah? En tu dulce hogar de nacimiento, Rolito. Porque me he enterado de todo, te has criado con la abuelita tan amorosa, tan cariñosa. Seguramente ahora, pues, la doñita, ¿no? Que te obliga a barrer, a planchar, a coser.
3: Ay, la mamá.
1: Eso te tiene medio gruñón. Luchito Bardales, uno de nuestros oyentes. Luchito Bardales. Y Yalta también, ¿ah? Primo nuestro. Es un tipo muy cariñoso, muy especial, muy romántico. Me ha llamado Rolo en estos días que no hemos estado al aire. Y me dice, Vaporito, yo quisiera reunirme contigo y con Rolo. Me pedí algo imposible y yo le digo, tú no le conoces a Rolo. Quiero conocerle, pero que quiero conocerlo a los dos juntos. Eso va a ser imposible, le digo. Porque él tiene un carácter muy fuerte. No me va a aceptar esa reunión.
4: Cierto es.
1: ¿Qué tal gusto que tiene Luchito Bardales, Rolo? Bueno, y hablando de amistades, Rolito, estos días que no hemos estado en contacto con la radio, pero seguramente nuestros seguidores del Facebook se habrán enterado, hemos perdido a un gran amigo, un amigo del pueblo, diríamos, ¿no? ¿Quién lo ha conocido? A nuestro ñaño Ramoncito Alberto Franco Coronado, con esa tremenda figura, robusta figura. Él fue trabajador de la compañía industrial Iquitos, Coca-Cola. Además, muy conocido de los muchachos de la época, porque él siempre estaba como portero de las grandes fiestas que se hacían acá en nuestro medio. Tú te acordarás, había otro morenaje, ya no lo vemos, uno más verde que cuidaba. ¿Cómo se llamaba, Rolo?

un moreno. ¿Ah? El compañero, le decía, ¿no? ¿Cuál come dices? Así es, en el complejo era guardián. El moreno, compañero, creo que le decían, ¿no? Pero no creía en nadie. Pero el gordito Franco. ¿Ah? No, no, tú te estás equivocando. Tú te estás hablando del compañerito Tafur. No, este era un moreno que cuidaba las puertas de las fiestas, de los espectáculos. Bueno, en ese entonces todavía no bajabas de tu pueblo, Rolo, seguramente. No te acuerdas. Por eso no te acuerdas. Pero nuestro ñaño Ramoncito Franco Coronado, un tremendo, robusto moreno. Y por supuesto, bonachón él. Últimamente lo habíamos encontrado en el seguro. Por aquí, Ramón, le digo. Ya no nos encontramos en las fiestas. Así es la vida, vaporito. Me dice, ¿qué vamos a hacer, hermano? Pero no perdía su chispa. Tampoco se quejaba. Y me contaba su compadre, Edgar Estrella, el gordito Edgar Estrella, que ambos se encontraron. Y le decía Ramón al gordo Estrella, le decía, compadre, yo tengo arritmia. Yo también, dice el gordito Estrella, yo también tengo arritmia. Y sigue el gordito, le dice, y aparte tengo angina. Ah, caramba, le dice el morenaje. Ramón, mira, ve, compadre, si tienes arritmia y tienes angina, después de eso ya viene la muerte. Y se rieron ambos, ¿no? Como una broma más. ¿Quién pudiera creer que ahora Ramoncito ya esté a la diestra de Dios Padre? Nuestras condolencias a la familia, a los amigos, y que en paz descanse.

No me dejes en upside, pues, mi querido Rorro. ¿Ah? Tantos años sin verte. Definitivamente que la radio nos humaniza, Rolo. ¿Ah? Qué inteligencia artificial, qué internet. Somos seres humanos, Rolo. Escuchar una canción por la mente, eso no.

0: ¡Qué calor!
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Atención, estas son las informaciones que nos llegan desde la Universidad Nacional de la Amazonía Peruana.

Posgrado UNAP fortalece su proceso de internacionalización. El director de la Escuela de Posgrado de la Universidad Nacional de la Amazonía Peruana, doctor Víctor Raúl Reategui Paredes, estuvo presente en la conferencia Polonia de la transformación a una economía moderna desarrollada este último martes 6 de octubre y presentada por Wojciech Georgiel, cónsul honorario del Perú en Katowice, Polonia. Este encuentro, promovido conjuntamente por la Escuela de Posgrado y la Facultad de Ciencias Económicas y de Negocios, FACEN, permitió conocer la experiencia de transformación económica de Polonia y fortalecer espacios de diálogo orientados a generar nuevas oportunidades de cooperación académica, económica, tecnológica y de innovación entre Perú y Polonia, como parte del proceso de internacionalización de nuestra universidad. La Escuela de Posgrado continúa promoviendo espacios que conectan a nuestra comunidad universitaria con experiencias y oportunidades internacionales.

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0: Atención, Gerencia Regional de Salud de Loreto promueve la donación voluntaria de plaquetas por aféresis.
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0: El Centro Hemodador Regional de Loreto desarrolló sensibilización para fomentar la donación voluntaria de plaquetas, un procedimiento que permite atender a pacientes con enfermedades y complicaciones que requieren transfusiones especializadas.
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0: la Gerencia Regional de Salud de Loreto realizó una actividad conmemorativa por el Día Nacional del Donante Voluntario de Plaquetas por Aféresis, con la finalidad de promover la participación ciudadana en esta práctica solidaria que contribuye a salvar vidas. La jornada se desarrolló en las instalaciones del Hemocentro Regional de Loreto, en la ciudad de Iquitos, donde se destacó la importancia de contar con donantes voluntarios para atender las necesidades de los establecimientos de salud. Durante la actividad, el doctor Max M. Flores, director del Centro Hemodador Regional de Loreto, resaltó la necesidad de fortalecer una cultura de donación voluntaria y responsable entre la población. Explicó que la disponibilidad de plaquetas resulta fundamental para garantizar una atención oportuna a los pacientes que requieren transfusiones como parte de sus tratamientos médicos, especialmente cuando presentan enfermedades o complicaciones que afectan la coagulación sanguínea. La donación de plaquetas por aféresis es un procedimiento especializado que permite extraer selectivamente las plaquetas de la sangre de una persona mediante un equipo médico. Durante este proceso, los demás componentes sanguíneos son devueltos al organismo del donante, lo que permite obtener el componente requerido para su utilización en pacientes que necesitan este tipo de tratamiento. Asimismo, la jornada permitió destacar que la donación de plaquetas requiere de una evaluación previa del estado de salud de cada voluntario, con la finalidad de determinar si cumple las condiciones necesarias para realizar el procedimiento. Este proceso debe desarrollarse bajo supervisión de un personal especializado y siguiendo los protocolos establecidos para proteger tanto al donante como al paciente que recibirá las plaquetas.

Esta sí que es una buena noticia que viene circulando por los diarios más resaltantes de la Amazonía peruana. Continúan llevando inversiones al sector de salud. El doctor René Chávez entregó nuevo equipamiento para modernizar el hospital regional. Una inversión de 1.536.746.31 permitirá mejorar el servicio de gineco-obstetricia del Hospital Regional de Loreto. La gestión del gobernador regional René Chávez concretó una nueva inversión para el sector salud con la entrega de equipamiento destinado al Departamento de Gineco-Obstetricia del Hospital Regional de Loreto. La adquisición responde a requerimientos identificados en esta especialidad y permitirá ampliar la capacidad del servicio para atender a las gestantes que acuden al establecimiento. La compra comprende 3 equipos de ecografía, 6 monitores fetales, 5 detectores fetales de mesa y otros implementos médicos. Cada uno será incorporado a las labores que desarrolla el personal de gineco-obstetricia, permitiendo complementar los controles y evaluación que forman parte de la atención durante el embarazo. La incorporación de esta tecnología permitirá realizar un seguimiento más preciso de la evolución de las gestantes y de las condiciones del bebé, facilitando el trabajo de los especialistas en las diferentes etapas de la atención. La entrega representa un nuevo aporte de la gestión del doctor René Chávez al sistema público de salud y se suma a la decisión de priorizar inversiones vinculadas directamente con las necesidades de los establecimientos. En el hospital regional, esta adquisición permitirá ampliar la capacidad de un servicio clave para la atención de las gestantes y sus bebés.

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2: Atentos a la hora, 8 de la mañana con 17 minutos. Vamos con la segunda hora, Rolo. ¡Sí! Y a esta hora, como es costumbre, ya empezamos a desarrollar la lectura de los mensajitos. Amigos que nos escriben desde diferentes partes del mundo.
3: Al bajar del avión.
2: Claro que tenemos nuestro caserito, pues, Rolo. Ah, amigos que nunca dejan de escucharnos. A ver, empecemos por la ciudad de Iquitos. Raulito Albán nos está escribiendo. Buenos días, Alfonsito, me dice Raulito. Gustará una canción, dice, el tema Arrullo del trío Los Chamas. A mi papá le gustaba este tema, gracias, estoy en sintonía.
4: Para ser tu hogar, bienvenido.
2: No hay ningún problema, Raulito, pero eso será posible solo a la hora de la vitrola de oro. 11 de la mañana, ya nos vamos. ¿A qué hora, Rolo? A las 10 de la mañana, ¿no? Recién estamos empezando nuestra vitrolita de oro, la música romántica, las baladas en inglés, en castellano, los boleros de todos los tiempos. Y a la hora de la vitrola sí viene, y a la mixtura, vienen los valsecitos, las polcas, los corrillos, las cumbias, la salsa, lo que te gusta a ti. Muy bien. Seguimos entonces, echa la aclaración con Raulito Albán. Mi ñaño Johnny Cifuentes desde el

0: Nosotros nos hemos acostumbrado a llamarle al tío Johnny Cifuentes Vargas. Por si acaso eso de tío no es por Gila. No, no, no, no.
1: Mi hermanito ya.
0: Eso es recordando esas épocas de la televisión, precisamente que vivió Johnny Cifuentes. La hora del tío Johnny. Feliz amanecer, comenzando el enlace con Arpegio y a disfrutar del recreo de Vaporí.

0: Lamentablemente no se ha despertado todavía Milagrito Saavedra Rodríguez en Montreal, Canadá. En cualquier momento lo hará y me dirá, ya estamos en sintonía.
1: ¡Sí!
0: A ver, nos vamos al Messenger. En el Messenger 7:35 se comunicó. Ah, primero fue a las 7:14 de la mañana, nos escribe Nelvi Sousa Dávila. Desde el rico México.
1: ¡Sí!
0: Desde Guadalajara City.
1: México, México, México.
0: Muy buenos días, mi estimado amigo Alfonso Yalta Vaporito. Ya en sintonía del programa desde muy temprano. ¡Feliz y bendecido día para todos!
1: México.
0: Seguro que más tarde vienen los saludos de Nelvi para la familia.
1: ¡Sí! México.
0: Ahora nos pasamos hasta la rica Córdoba de Colombia.
2: Santa Marta, Barranquilla y Cartagena.
0: Ahí está Tony Tuquiño, Marquitos Bardales. El hombre que le quitó la enamorada a Paquito Guamán. Cuando ambos tenían 15 años. Es decir, hace 60 años atrás. Buenos días, jefe. Ah, ya no me dice patrón, ahora me está diciendo buenos días, jefe. Ya oyendo el programa acá en Córdoba, Colombia. ¿Quiere escuchar Has Visto Caer? Le pides por favor a Rorró. Ah, carambas. Él está enterado de todo. ¿Cómo sabe que te han cambiado de Rolo a Rorró?
2: Tres estrellas del mar Caribe, que descansan en la orilla de la playa, en la costa del Caribe, tierra
0: mía.
2: Muy bien.
0: Entonces vamos a continuar con el programa, 8 de la mañana con 24. Estamos en Arpegio Mix, somos lo máximo.

reconocido este cantautor ítalo-argentino Piero Antonio Franco de Benedictis, que nos dejó a la edad de 81 años. El mundo de la música está de duelo. Otro grande que se nos va. 8 de la mañana con 29, por esas coincidencias de la vida. Seguramente muchos más se habrán ido en estos días, Rolo. Pero nosotros resaltamos el fallecimiento del amigo Ramoncito Alberto Franco. Coincidencia de la vida que, luego de su fallecimiento, por la calle nos hemos encontrado con mucha gente que años no veíamos, Rolo. Siempre que caminamos por las calles, la gente nos reconoce y de eso estamos muy agradecidos. Yo siempre me pregunto, ¿cómo me reconocen? Y esto fuera de broma, Rolo, porque yo sé por dónde te vas a ir tú. Si nunca, tal vez un par de veces hemos dado entrevista y a un personaje conocido, ¿no? A Jaime Vázquez Valcárcel, para su programa. Somos hombres de radio, no somos hombres de la televisión, que son muy fáciles de reconocerlos. Estaba por el Jirón Próspero y un señor elegantemente vestido con sus mostachos. Se nota que era un hombre muy pulcro. Me miraba. Yo también, cuando alguien me mira así, y más con estos ojitos hechiceros que ya me están fallando, tal vez es un amigo conocido, le miro. Él sigue mirándome y yo le digo, nos conocemos, caballero, le digo, tú no eres tal fulano, no, no me da mi nombre, Rolo. Creo que me estaba mirando como un actor de telenovelas, ¿no? Me pregunta por ese nombre, yo le digo, no, me acerco a su lado y le digo, yo soy Alfonso Yalta Gaviria. Ah, me dice el popular Vaporito. Sí, caballero, le digo. Ah, tú has tenido tu época de oro, me dice. ¿Cómo? Entonces ahora tengo mi época de diamante, le digo, porque yo sigo en la radio. De verdad, me dice, sí, le digo. Oye, hay que promocionar, pues, los programas de la radio, Rolo. Hay mucha gente que no sabe que seguimos en actividad. Estamos en la frecuencia más musical. Arpegio Mix, somos lo máximo. Los domingos de 7 a 11 de la mañana. Y así como hemos encontrado a estos amigos que nunca hemos conocido, fue un placer encontrarme con un amigo de infancia. Le decíamos el loquito del volante. Esos muchachos que cuando aparecieron las motocicletas, Rolo, que era una máquina de lujo, pues eran los que corrían por las calles haciendo caballitos, haciendo malabares, dando curvas cerradas. Entre ellos, yo me acuerdo de mi ñaño Rubén Braga y este caballerito de nombre Jorge Panduro. Creo que le decíamos el cabezón Panduro también. Jorgito Panduro, que me reconoce cuando paso por su lado, me dice, Yalta. Sí, por lo general los compañeros de estudios son los que nos llaman por el apellido, ¿no? Yalta, me dice. Sí, le digo. Ven, me dice, me llama. Estaba sentado en su silla. No sabes quién soy, no me reconoces.
No, le digo, soy Jorge Pando.

hice memoria y efectivamente era el loquito Panduro. Tú eres el loco Panduro del volante, sí, me dice. Un abrazo fuerte. Para mí es una tremenda satisfacción encontrarme con gente de la infancia, de la juventud, de la adolescencia, que todavía están en la brega, en buena hora. Como queremos que todos ustedes sigan, amigos de la sintonía, en esa brega, luchando, por supuesto que sí, pero disfrutando más de la vida antes de vivir quejándonos.

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1: Así es, Carlitos Iván. No te olvides, Carlitos estuvo de cumple, Rolo. Yo no te escuché hasta ahora, ni siquiera que le sople la velita a Carlitos. ¿Ah?
2: Afinsa gargantita.
1: Yo tengo la suerte de trabajar con dos personajes muy especiales. Rolo, que es nuestro director y productor, y Carlitos Iván, que es nuestra voz comercial. De verdad. Creo que son muy difíciles de hacer amigos en esta vida. He conocido a otra persona, José Ángel Berea Chávez, también era igual que ustedes, oye. Pero cuando son amigos de verdad. Y eso es lo hermoso. Eso es lo bonito. En cambio yo sí soy amiguero, Rolo. Por donde vaya. Claro que me ha traído decepciones, dolores. Ayer creo que escribí en la página y colgué unos videos. Si uno va a vivir de acuerdo a la idea del cielo y el infierno, dice, estás fregado. Si tú vas a pensar, si hago esto mal, me voy al infierno, si eso, voy a irme al cielo. No, este mundo es humano. Hay gente malvada, ¿no? Y por lo general siempre estamos, cada uno de nosotros, ¿eh? Esto de acuerdo a la perversidad del ser humano también, por nuestros intereses, somos como el caballo de Atila, no nos interesa por dónde pasamos y a quién pasamos. Dios mío, no quisiera llegar a este estado. Voy a seguir pues pagando las consecuencias de ser bonachón, Rolo. Y no hay que arrepentirnos de nada, dice, del pasado. Nosotros no nos arrepentimos de nada, porque gracias a todo lo que hemos hecho, hoy estamos donde estamos. ¿Cómo no sentirnos felices, encontrarnos con amigos, con gente de antaño, Rolo? Hasta Jesús nos dice, no hay nada que preocuparse. El pasado es pasado. Y lo oído ya se fue. Olvídalo. Pero saca las lecciones de la situación. No sigas cometiendo los mismos errores en el futuro. Si crees que sean errores. Porque tampoco te estoy acusando. Yo no te condeno.

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1: Nos queda 15 minutos para las 9 de la mañana. Hora de la puntualidad. Lo controlan nuestros ángeles de la salud. Están recorriendo los barrios, están recorriendo los pueblos de nuestra Amazonía peruana.
2: Que nació del aire, que vive del aire, no puedo olvidar.
1: Están llevando la buena salud. Hay que vacunarse, ¿ah? ¿Eh? Hay que vacunarse. Y si tienes una posta cerca a tu casa, acude. Si estás en proceso de gestación, ahí en la posta te van a orientar, te van a cuidar, te van a proteger a ti y al futuro recién nacido. Ya lo saben.

Nos están lloviendo felicitaciones por la música, Rolo. Yo me imagino los jóvenes de los años 70 cuando he escuchado esta canción de Creedence Clearwater Revival. ¿Has visto alguna vez la lluvia? ¿Ah? Les habrá venido a la memoria aquellas reuniones monte adentro. ¿Ah? Y por supuesto, mejor dicho, para que alucines. Érase una vez una mujer muy devota y llena de amor a Dios. Solía ir a la iglesia todas las mañanas y por el camino solían acosarla los niños y los mendigos, pero ella iba tan absorta en sus devociones que ni siquiera los veía. Un buen día, tras haber recorrido el camino acostumbrado, llegó a la iglesia en el preciso momento en que iba a empezar el culto. Empujó la puerta, pero esta no se abrió. Volvió a empujar, y esta vez con más fuerza, cerrada con llave. Afligida por no haber podido asistir al culto por primera vez en muchos años, y no sabiendo qué hacer, miró hacia arriba, y justamente ahí, frente a sus ojos, vio una nota clavada en la puerta que decía: "Estoy ahí afuera".

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1: ¡Levante ya, regalazo! ¡Ya empezó el programa!
2: Nos quedan 9 minutos para las 9 de la mañana. 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
2: 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Ya sabes, si tú pensaste hacer realidad el sueño de la casa, o tal vez mejorar ya, porque ya es tiempo, ¿eh? Hay que mejorar con esta lluvia, Dios mío. Con esta lluvia no hay que esperar. Este cambio climático, yo lo llamo el loco climático. Uno nunca sabe que se adelante el invierno, se adelante el verano, se adelantan las lluvias. 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Se decía de un santo que cada vez que salía de su casa para ir a cumplir sus deberes religiosos, solía decir: ahora te dejo, Señor. Me voy a la iglesia. Dice el maestro. Ajá. Es horrible ver cómo la gente va a la iglesia o al juzgado a casarse. Primero, no sé si entendieron, pero cuando dice: y ahora te dejo, Señor, me voy a la iglesia. Eso quiere decir que Dios, como reza el principio, está en todas partes, ¿no? No solamente está en un altar. No, no, no. Es horrible, es inhumano. Que lo único que demuestra es que no pueden confiar más que en su voz interior. Eso demuestra que al no poder confiar en su amor, confían en la ley. Qué interesante está esto, ¿eh? Olvídate de las relaciones. Aprende a relacionarte. Cuando mantienes una relación, empiezas a dar por descontado a la otra persona. Eso es lo que destruye todas las relaciones amorosas. La mujer piensa que conoce al hombre, el hombre piensa que conoce a la mujer. Esa mujer a la que conociste ayer ya no está allí hoy. Ha transcurrido demasiada agua por el Ganges. Es otra persona totalmente diferente. Relaciónate de nuevo. Empieza de nuevo. No la des por descontado. De la dicha del amor. En la exploración de la conciencia. Si te relacionas, en vez de reducirlo a una relación, el otro se convertirá en un espejo para ti. Al explorar a la otra persona, sin darte cuenta, también te estarás explorando a ti mismo. Al profundizar en la otra persona, al conocer sus sentimientos, sus pensamientos, aquello que le conmueve más profundamente, conocerás también aquello que te conmueve más profundamente. Cada uno de los amantes se convierte en un espejo para el otro, y el amor se convierte en una meditación.

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Atención. Estas fueron las palabras del director regional de salud, doctor Percy Vargas. Se debe trabajar de manera articulada con el nuevo gobierno para beneficio de la población. En primer lugar, exhortó a sus colegas a trabajar con entrega por la salud de la población amazónica. Hay que recordar que no solo es ciencia y conocimiento, sino tener las ganas de servir con vocación. Eso es lo que somos. No solo profesionales que brindamos ciencia y conocimiento, sino también esa empatía que debemos brindar a la población. Sabemos que Loreto tiene muchos desafíos en cuanto al sector salud, por lo que hay que articular más. Tenemos brechas en infraestructura, en recursos humanos. Con el nuevo gobierno se debe trabajar de manera articulada, porque es para beneficio de la población, refirió. Y se podría decir que está bajando un poco el sarampión, ¿o no? Realizamos actividades de manera permanente en la zona de Alto Monte Israelita. Hemos tenido varias intervenciones y la seguimos dando la cobertura en esa zona. Se ha mejorado y se están cerrando brechas de vacunación. Se está abordando más del 60% de vacunación en esta zona. Cuando ingresamos teníamos menos del 30%. La idea es que esta vacunación, que es la mejor forma de salvar vidas, se extienda. Por eso es que seguimos trabajando con una nueva brigada y nos vamos para ese mismo lugar.

Atención a estas buenas nuevas que nos llegan como información institucional del gobierno regional de Loreto. 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El gobierno regional de Loreto participó en la sesión ordinaria de la Comisión Regional Anticorrupción de Loreto, presidida por la Junta de Fiscales Superiores del Distrito Judicial de Loreto, donde se revisaron los avances del plan anual de trabajo y las medidas previstas para promover la ética en la función pública. 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

Las 9 de la mañana, 14, 9 con 14 minutos, hora de la puntualidad que controla Frioar. 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

Encuentran todo lo que buscan ustedes, ¿ah? Con respecto a la refrigeración. Problema con la refrigeradora, la conservadora, el aire acondicionado. Sí, tienen problemas hasta con el ventilador. No duden, estamos esperándolos en Cáceres con Atlántida. Se ha comunicado con nosotros Marito Cruz desde la frontera. Ahí está en Chabachinga, ¿no? ¿No, Rolo?

0: Pidiendo música del reciente fallecido. Dice, buenos días, Vaporito, no te olvides de poner la música de Piero, por favor, bendiciones. Claro que sí, ya pusimos y seguiremos como un homenaje a este extraordinario cantautor ítalo-argentino. Tenemos mensajitos, Rolo, vamos a revisar rapidito. Joaquín, Nelvi, Abel Alcántara, ¿qué pasa con Abel? Nos está invitando a escuchar una oración, Abel Alcántara.
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0: Seguimos entonces, 9:16. Después.

9 de la mañana con 19. Yo tengo en casa un pequeño diablito, Rolo, ¿eh? Es un angelito, pero es un pequeño diablito por sus travesuras. Y esta historia me recuerda mucho. Un sacerdote paseaba por la calle cuando de pronto vio cómo un niño se esforzaba dando saltos por llegar al timbre de una puerta. Pero el pobre niño era demasiado pequeño y el timbre estaba demasiado alto. De modo que el sacerdote, para ayudar al pequeño, se acercó y pulsó el timbre. Luego, volviéndose sonriente al muchacho, le preguntó: ¿qué hacemos ahora? ¡Correr! ¡Todo lo que podamos!, le respondió el niño. Dime si no son unos pendencieros estos pequeños.

9:20, mi sobrina Natashita, Natasha Procopiu, me ha enviado esta bonita oración pequeñita, pero linda, que dice: Señor, gracias por un día más. Hoy pongo mi día en tus manos con mucha fe y confianza. Buenos días y feliz domingo.

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con 24, 9:24, hora de la puntualidad. 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Hay que mejorar la casita. Mira, si vas a esperar tener plata, nunca lo vas a hacer. Tienen que hacerlo poquito a poquito. Yo me siento feliz, me siento orgulloso, pero también yo tengo que reconocer a mis ángeles, ¿eh? Mis ángeles que nunca me han abandonado. Y uno de sus ángeles es precisamente Miguelito Chong. El eterno Miguelito lo conozco hace cualquier cantidad de años. Él es el hombre de los negocios del cemento.

0: Vaporito, era de todos los medios de comunicación y de todos los comunicadores. Eran otros tiempos, Rolo. Ojalá vuelvan aquellos tiempos. Yo no sé, siempre digo, ¿cuál es ese nuevo científico método de marketing que emplean los empresarios ahora, de sacar un parlante y buscar a cualquiera que agarre el micrófono y empiece a llamar a los clientes, como si todo el mundo andaría por la calle con plata, pues, Rolo? ¿Ah? ¿Quién tiene plata? Peor, con la sarta de tipejos raterazos que hay por todas partes.
1: La platita.
0: Para eso estaban los medios de comunicación como la radio, ¿no? Para publicitar a las empresas. Hasta los bancos hacían publicidad por la radio. Eran esos años maravillosos, repito. Y uno de mis ángeles era Miguelito Chón y la familia Zamora, que distribuían los cementos. Uno, creo, era los primeros, ambos cemento andino, después vino otro cemento. ¿Qué tipo de cemento hay otro, Rolo? Pacasmayo. ¿No hay otro más? Creo que había otro más, Rolo. ¿Eh? Tú que eres arquitecto debes saber, pues, Rolito. Bueno, entonces, me decían, Vaporito, llévate materiales. Te daban la publicidad. Bueno, pues, decía yo, total, voy a construir mi casita. Así empecé, Rolo. Los ladrillos de la publicidad que hacía con el Cabezón Mendoza, ¿te acuerdas? De Panchito Mendoza. Se rascaba la cabeza todo el tiempo. Pero se rascaba la cabeza para hacer una broma.

Arequipa, acompañando al CNI. Y de repente, milagro de la Virgen del Chapi. La Virgen del Chapi bajaba ese día en procesión, Rolo, desde su cerrito, desde su morada en un cerro, bajaba a la ciudad, a la iglesia. Milagro de la Virgen del Chapi. Vaporito está andando derecho. ¿Qué había pasado? Se me había salido uno de mis tacos, Rolo. Y ahí se normalizó por la situación. Bendito cabezón. Todo el mundo un mate de risa, Dios mío. Entonces cabecita me daba los ladrillos, Rolo. No me regalaban, ¿eh? Era un citario, Rolo. Por eso cuando yo miro mi casita bonita...

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1: 9 de la mañana con 32, 9:32. Estamos trabajando por el desarrollo de la Amazonía peruana. 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Cáceres con Atlántida. Dice el maestro, hay quienes en guerras, ¿ah? Qué paradoja, ¿no? O adoptan la violencia para llegar al amor. Ajá, ¿cómo es eso? Una maestra pidió a sus pequeños alumnos que contaran las buenas acciones que habían realizado en favor de los animales. Se oyeron historias verdaderamente conmovedoras. Y cuando le llegó el turno a Jaimito, este dijo orgullosamente: bueno, pues yo una vez le pegué una patada a un chico que había pegado una patada a un perro.

¿Cuándo no los diablitos? 9:35.

de la mañana con 39 minutos. 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De la Direza Loreto. Hoy estamos recorriendo las calles, los barrios, las casas. Hoy en nuestras postas estamos vacunando. ¿Ya han escuchado las informaciones? El sarampión, ¿ah? Ha vuelto el sarampión. Es increíble en estas épocas, ¿no? Pero para eso están nuestros ángeles de la salud, de la Direza Loreto. Empezaron sus vacunaciones, pueblo por pueblo, barrio por barrio. Así que si te estás enterado, tal vez por tu casita, están pasando los vacunadores, aprovecha. Cuida la salud. Primero cuida tu salud y cuida la salud de los tuyos. Es un sano consejo que te damos aquí en Radio Arpegio Mix. Dejo entre tú. A propósito de la salud, un forastero buscó al padre pastor en el monasterio y dijo: quiero mejorar mi vida, pero no consigo dejar de pensar en cosas pecaminosas. El padre pastor se dio cuenta de que fuera hacía viento y pidió al forastero: hace calor aquí. ¿Podrías coger un poco de viento de fuera y traerlo para refrescar la sala? Eso es imposible, dijo el forastero. También es imposible dejar de pensar en cosas que ofenden a Dios, respondió el padre. Pero si sabes decir que no a las tentaciones, no te causarán ningún daño.

15 minutos y ya vamos a marcar las 10 de la mañana. Solamente 15 minutos nos quedan. 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Y por supuesto, estamos también trabajando para el desarrollo de la Amazonía. Somos el gobierno regional de Loreto. Ya vienen las ultimitas, ¿eh? Las últimas novedades. Las nuevas acciones que realiza nuestro gobierno regional de Loreto. Esta mañana hemos estado hablando de las relaciones de pareja, ¿no? Lo que nos dice el maestro Rollo. Y nos dicen verdades, ¿no? La relación, dice el maestro, es algo horrible. Relacionarse es maravilloso. En la relación, dos personas se vuelven ciegas la una para la otra. Piensa en cuánto hace que no miras a tu pareja. Esta es una gran verdad. El hastío, la costumbre, el creer que todo es rutinario. ¿Cuánto hace que no miras a tu pareja a los ojos? ¿Hace cuánto que no miras a tu pareja? Quizá años. ¿Quién mira a su propia mujer? ¿Has dado por hecho que la conoces? ¿Qué más tendrías que ver en ella? ¿Te interesan más los extraños que la gente que conoces? Ya que conoces toda la topografía de su cuerpo, sabes cómo responde, sabes que todo lo que ha ocurrido volverá a ocurrir una y otra vez. Es decir, es un círculo vicioso. Pero no lo es. En realidad no lo es. Nada se repite. Todo es nuevo cada día. Lo único que ocurre es que tus ojos envejecen. Tus suposiciones envejecen. Tu espejo acumula polvo y al final eres incapaz de reflejar a la otra persona. Por eso hablo de relacionarse, dice el maestro. Cuando digo relacionarse, me refiero a estar continuamente de luna de miel. Seguid buscándoos, investigándoos el uno al otro. Seguid descubriendo nuevas maneras de amaros. Cada persona es un misterio tan infinito, tan inagotable, tan insondable, que nunca podrás decir, ya la conozco o ya lo conozco. A lo sumo podrás decir, he hecho todo lo posible, pero el misterio sigue siendo un misterio.
De hecho, cuanto más conoces a la otra persona, más misteriosa se vuelve. Entonces, el amor es una aventura constante.

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1: Arrando, Rorró. ¿Ah? Mira que te vuelves a quedar sin almuerzo hoy día. Si empiezo a hablar, mejor me callo. Confiésate, hermano, confiésate. Además, nuestro Redentor es tan buena gente.
2: ¡Arrepiéntete!
1: Que nos perdona todo, Rorito. El problema es que la doña es la que nos perdona, pero Diosito nos perdona. Dicen los historiadores de la Biblia que Cristo dijo: pero si sientes que has hecho algo mal, depende de ti. No lo hagas otra vez. Olvida el pasado y no sigas repitiéndolo. Esto es el mensaje de todos los Budas, de todos los Cristos, de todos los maestros espiritualistas. Olvida el pasado y si entiendes, no lo hagas más. Eso basta. No hay castigo, no hay juicio. Si has estado haciendo algo, estás indefenso, estás inconsciente, tienes limitaciones, tienes deseos insatisfechos. Lo que sea que hayas hecho era lo único que podías hacer. ¿Para qué acusarte y condenarte? Lo único que se puede hacer es elevar tu conciencia.

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1: ¡Ay, ay, ay! ¿De dónde apareció el pequeño grande de la canción? Luchito Bardales. ¿Qué quiere Luchito? Seguro quiere verte. Luchito Bardales. Lucho Bardales. Estás al aire, Luchito Bardales. ¿Qué pasa, hermano de mi alma?
2: Sale nada sobre la entrega del hospital
1: Iquitos. Ya. No te aceleres, no te aceleres, Lucho. Tranquilo. Las informaciones.
2: He olvidado de los 40 millones.
1: No te escucho bien.
2: ¿Qué te parece?
1: Primero tranquilo. No te escucho bien. No sale nítida la información que me estás dando. O la interrogante que me estás haciendo en este momento. Van a ser las 10 de la mañana. Geomix, somos lo máximo. ¿Qué de hecho? ¿Tú le has copiado algo lo que dijo Luchito Bardales, el oyente? Ah, la entrega del hospital Iquitos. Vaya, de verdad que ese es yo no sé, habría que averiguar, seguramente han tratado sobre este tema, ¿no? Este tema seguro que ha sido tratado ya por los periodistas de Radio El Pegio. Ellos saben más a fondo. Ustedes me comprenderán que yo estoy muy diferente, muy, muy distante a la política. Me dedico a esto de la... a alegrarnos la mañana, nada de estar amargándonos la vida, ¿no? Esperar sí que las autoridades sigan trabajando hasta el último día. Hay unos ¿cómo se llama esto, Rolo? Hay unos candados que han dejado autoridades pasadas, problemas, deudas. Por eso es que se entrampan las obras y no se pueden entregar. Por lo general eso sucede, ¿no? Porque a qué autoridad no le gustaría, creo yo, entregar una obra, ¿ah? Y ser reconocido, aplaudido, ¿no? Yo no tengo ninguna duda que el doctor René Chávez, como médico que es, cómo le encantaría inaugurar esa obra, pero ¿por qué no lo hace? Mañana entérese por las noticias.

Van a ser las 10 ya. Prácticamente estamos en las 10 de la mañana, Rolo. Nos vamos a pasar unos minutitos más, unos segundos más, con el perdón para Félix Noé, que es el controlador de la vitrola de oro. Hoy, a propósito de Miñaño, hace tiempo no sé nada. Hazte contestar tu teléfono, pues, brother. Te llamamos y no, nadie dice nada. No contesta ni el vecino. En Arpegio Mix somos lo máximo.

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Atención, comunidad universitaria. Dentro de las actividades de la semana de la Universidad Nacional de la Amazonía Peruana, la UNAP estuvo presente en la celebración por los 120 años de la Corte Superior de Justicia de Loreto. Una fecha histórica para la justicia y la institucionalidad de Loreto. La Universidad Nacional de la Amazonía Peruana estuvo presente en la sesión solemne conmemorativa por el 120 aniversario de la Corte Superior de Justicia de Loreto, importante acontecimiento que reunió a las autoridades y representantes de diversas instituciones de la región. En representación de la UNAP, la rectora doctora Ruth Vilches Ramírez participó en esta ceremonia protocolar, reafirmando el compromiso de la universidad con el fortalecimiento de la institucionalidad, el Estado de Derecho y la construcción de una sociedad basada en la justicia y el respeto de los derechos ciudadanos. La conmemoración de los 120 años de la Corte Superior de Justicia de Loreto constituye una oportunidad para reconocer la trayectoria histórica de esta institución y su aporte a la administración de justicia en la región. La participación de la UNAP en esta importante ceremonia refleja la permanente articulación entre la academia y las instituciones públicas de Loreto, promoviendo espacios de diálogo, cooperación y fortalecimiento institucional.

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Seguimos trabajando por el desarrollo de la Amazonía peruana. Nuestros ángeles de la salud, de la Diresa, estuvieron presentes en más de 40 comunidades del distrito de San

La esencia que tuvo una importante vacunación contra el sarampión, siempre buscando para que no se propague. El epidemiólogo anunció que la brigada continuará con las vacunaciones a personas de comunidades ubicadas en San Pablo. Así lo dio a conocer el doctor Hugo Rodríguez Ferrucci, reconocido epidemiólogo de la Dirección Regional de Salud de Loreto. Antes de lamentar la muerte por sarampión de un adolescente de 16 años en el Centro de Salud de San Pablo, zona israelita. En este momento, nosotros como Diriza teníamos una actividad con 18 personas en el Alto Monte de Israel. Estaban presentes 2 médicos, 4 enfermeros, personal técnico, aprovechando una puerta que se nos abrió con esa comunidad israelita. La brigada ha estado 12 días y se implementó otra brigada que

estuvo hasta la semana pasada, ahora se está implementando una que empieza estos días y que intervendrá en todo el distrito de San Pablo, donde hay más de 40 comunidades. Además, recordarles que contamos con el apoyo del Ministerio de Salud y la Organización Panamericana de la Salud. Habló Rodríguez. ¿Y cómo están las estadísticas? Se podría decir que empiezan a bajar los casos. Estos se habrían mantenido en una meseta en la cual se ve una disminución. Puede deberse a que los casos que estaban concentrados en el Alto Monte y luego fue intervenido, ahí empezaron a disminuir. Ahora lo que es probable es que puedan llegar más casos de otras comunidades. La vacunación se concentra en menores de 30 años, que es una población bastante grande. Si contamos con vacunas para las actividades que desarrollamos y la disponibilidad del Ministerio de Salud para atender con las vacunas que se requieran.

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0: Eso es lo que viene a continuación. Para bailar bonito, bonito. 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
0: Vamos a pedir a nuestro cumpleañero Carlitos Iván Cárdenas que nos diga.
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0: ¿no? Con nuestra nueva compañía. Cosa simple, ¿no? Pero un tremendo contenido. 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

0: Ay, ay, ay, 10 de la mañana con 30, 10 y 30. 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
0: 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Ajá, acá está el pedido, Raulito Albán. Para que recuerde a su viejo lindo.

0: Han de sobrar el cafecito, ¿ah?
1: ¡Sí!
0: No me lo vayan a terminar. Ni siquiera una tostadita también.
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0: 10:35.
3: Pasa ahí, mi zapone, ¿qué? Pasa ahí, va. ¿Has llegado la caballí?
0: Me lo acaba de pedir Jorgito Villanueva.
3: Ha pasado el guitarra, va.
0: Hace poco tiempo nomás me lo pidió Nelvi Sousa en Guadalajara, México.
3: Sigan, va pasando más, va pasando más, va.
0: Porque saben que aquí

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4: bonita, bonita.
2: 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Se te calientan las chelitas.
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2: Y nuestros ángeles de la salud están recorriendo los barrios. Casa por casa, estamos en todas las calles, estamos en las postas médicas, en los hospitales, estamos vacunando. Hay que vacunarse contra el dengue, ¿eh? Hay que vacunarse contra... ¿Cuál es ese el otro mal, Rolo? Contra la malaria.

0: A propósito de vacunaciones, me acuerdo de mi ñaño Marquito Murrieta Pinedo. Qué bárbaro para tenerle miedo a las inyecciones, Rolo.
1: ¿Qué?
0: Mañana voy a colgar en mi página una foto que le tomé cuando le estaban vacunando allá en Lima.
2: ¿Cómo?
0: Justo cuando estábamos, las vacunadoras de el Minsa estaban recorriendo los aeropuertos, los negocios, y ahí le dije, aprovecha de una vez, era la vacunación contra el COVID, Rolo, Se vacunó. Dios mío, nunca he visto una persona tan nerviosa por una vacuna. Ustedes no vayan a hacer así, por favor, hay que vacunarse. Los ángeles de la salud nos protegen. Los ángeles de la divisa, Loreto. Ahora nos queda 16 minutos para las 11.

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2: Información para la comunidad universitaria. Vicerrector de Investigación realiza jornada de trabajo y recorrido por el CIRNA. El vicerrector de investigación de la Universidad Nacional de la Amazonía Peruana, doctor Anunciación Hernández Grandes, participó este último lunes en una jornada de trabajo y recorrido por las instalaciones del Centro de Investigaciones de Recursos Naturales de la Amazonía, CIRNA UNAP. Como parte del proceso de transferencia de la alta dirección para el período institucional 2026-2031. La actividad comenzó con una reunión de trabajo junto a los directores de las diferentes áreas del CIRNA, quienes presentaron el estado institucional de sus respectivas unidades, avances alcanzados, proyectos de investigación en ejecución y proyección de trabajo para el nuevo período de gestión. El encuentro permitió fortalecer el diálogo entre las autoridades y los responsables de las distintas áreas de investigación, así como conocer de manera directa las actividades que se vienen desarrollando en este importante centro científico de la UNAP. Esta jornada representa un importante paso en el proceso de transferencia y continuidad institucional, iniciado el pasado 28 de septiembre, con la entrega del Vicerrectorado de Investigación por parte del doctor Roger Ruiz Paredes y continuado el 29 de septiembre con la juramentación e investidura de la doctora Ruth Vilches Ramírez como rectora de la UNAP para el período 2026-2031. La nueva gestión reafirma así su compromiso con el fortalecimiento de la investigación científica, la innovación y la generación de conocimiento al servicio de la Amazonía y del país.
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1: Y tenemos que resaltar que no solamente el Día Mundial de la Salud Mental, 26. También tuvimos oportunidad de celebrar el Día Nacional de Obstetra. Día del Obstetra, que es una oportunidad para reconocer y agradecer a estas profesionales de la salud por su valiosa labor, sus conocimientos, experiencia y compasión hacia una comunidad que significa además la vida de las mujeres y sus familias. 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

Bueno, bueno, bueno, ya los muchachones se están acercando. Los que van a animar la tarde dominical con sus cumbias y fiesta. Muy bien. Vicentico o Víctor, no, no es Vicentico, es Vitín, ¿no? Vitín Mozombite y Alfonsito Moreno. Ya están entrando a la cabina y nosotros ya nos vamos a despedir como se despide Marquito Bardales allá en Colombia. Me está escribiendo, me dice, bueno, patrón, que tengas una excelente tarde. Será, si Dios lo permite, hasta el próximo domingo voy de salida a mi chacra. Y me manda una foto que está saliendo a su chacra, pero con un tremendo carrazo, Dios mío. ¿Ah? Ya quisiera tener ese carrazo para irme siquiera a Correntillo. ¿Ah? Muy buena, patroncito, que te dure. ¡Nos vamos, Rolito! Hemos presentado la mejor música de todos los tiempos. ¡Ay, ay, ay!

Bueno, amigos de la sintonía, no podemos despedirnos sin antes pedir la disculpa del caso a los amigos de La Ponderosa, porque acabamos de darnos cuenta que ya nos habían escrito Rolo con un saludo respectivo y diciéndonos que

0: programa, mi querido Rafaelito. Para el próximo domingo vamos a tratar de cumplir con tu pedido. Te tiraré. Así que anótalo, el primer pedido para el próximo domingo, con la bendición de Dios. Fue un placer haber compartido otra emisión más de nuestra serie musical.
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0: Como siempre, la voz comercial cumpleañera de la semana, Carlitos Iván Cárdenas.

0: La dirección y producción musical corrió a cargo de el arquitecto de la radio, don Rolando Vázquez del Castillo.
1: ¡Qué asco! ¡Nombre de albañil!
2: ¡Buena jugador!
3: Para eso sirve el arraganazo.
4: ¡Buena saco largo!
5: ¡Qué borracho!
6: ¡Arrepiéntete! ¡Hijo del diablo!
7: ¡No le escuches!
0: Y ustedes no se muevan del dial porque ya están con nosotros Pitín Mozombite, Alfoncito Moreno, para iniciar la fiesta de la cumbia.
2: ¡Sí!
0: Yo soy Alfonso Glorio, Yalta Gaviria. Hasta la próxima.

0: la región Loreto. Esto es Y Así Iniciamos el gran programa de todos los domingos. Domingo de cumbia y fiesta aquí en Arpegio Mix, lo máximo. 102.1 FM. Y amigos, sí chicos y chicas, sí mis queridos papachitos y mis queridas mamachitas, las mamachas de la casita, sí, claro que sí, ya en sintonía todos. Ya estamos en cabina, contentos y felices de estar nuevamente en la casa donde, sí queremos estar todos los días y todos los domingos. ¡Qué bonito y qué hermoso domingo! ¡Domingo de calor! ¡Domingo de salida y paseo! ¡Vamos a divertirnos, vamos a vacilarnos! ¡Me lo dice Alfonso Moreno, el morenito de oro! ¡Ay, ay, ay, sí, mi amor!
1: ¡Ya, mi amor, ya!
0: ¡Empezamos ya! ¡Con la primera cumbia! ¡Que suena así!

ay, ay. ¿Qué pasó? ¡Qué bonita cumbia! ¡Qué hermosa! Así nos vacilamos aquí en la radio.

0: en la radio número uno de la ciudad de Iquitos.
1: El mundo entero.
0: Iquitos tiene ya una radio. Esa radio es al pecho, es lo máximo. Lo máximo porque te pone la mejor cumbia. Sí, claro que sí. Solamente Carpegio Miel lo escuchas, la verdadera cumbia. Y te vacilas en casita. Si tú tienes un cumpleaños en tu casita, mi hermano, mi amigo, llámanos al 9017-63700. Son los números de la cabina de radio. Radio Carpegio Miel está en toda la ciudad de Iquitos, en toda la región, en todo el Perú y el mundo. Eso te lo dice el morenito de oro. Claro que sí, mi hermano. Solamente aquí en Carpegio Miel nos vacilamos y nos divertimos. Saludos para todos los amigos de los diferentes asentamientos humanos de la ciudad de Iquitos, a los distritos. Ya tenemos alcalde. Y todos son cueros. Todos son simpáticos como yo. Claro que sí. Todos son machos. ¿Cómo que macho menos? No, todos son varones.
2: Mentirosito.
0: Recontra macho. Morenito de oro. Sí, mi hermano.
3: Ya, mi amor.
0: Te indico lo siguiente, ¿eh? 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Ya son las 11:39, 11:39, y nosotros te seguimos regalando la mejor cumbia. 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

0: sí, te indicamos la hora es importante. 11 con 54 minutos. ¡Qué rico bailas y cosas, mi amor! ¿Cómo mueves esa cintura, esa caderita?
1: Ya, hermanito, ya.
0: Claro que sí, mi hermano, solamente eso lo encuentras en el Facebook. ¡Lo máximo, lo máximo! No hay más, la radio número uno de Iquitos, de la región del Perú y del mundo.
2: ¡Suena saco largo!
0: ¡Ay, ay, ay! ¡Qué bonita palabra! ¡Qué bonito suena saco largo! Sí, mi amor, mi saco es cortito, no es largo. ¡Claro que sí! ¡Saludos para todos! Que ya estamos en el aire, ya estamos en el TikTok. Gracias a esa tremenda hinchada que tenemos. Gracias a Nauta. Ya nos están saludando a través del TikTok desde Nauta. También a Yurimagua. Gracias, Yurimaguas. Por allá tenemos gente que nos quieren y nos aman. Claro que sí. También Requena. Gracias, gracias a todos los requenimos, a todos los contamaninos. Claro que sí, todos por allá estamos. Gracias a ustedes por estar con Arpegio Mix. Arpegio Mix sí te pone los domingo de cumbia y fiesta.
3: Sí, mi amor.
0: A través de Arpegio Mix te vacilas. Saludo para todas estas madrecitas. Algunas ya están preparando ese riquísimo almuerzo. Ese tallarín saltado. Esa patarasca. Y a tomar todo su aguajita. 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Saludos también para esos chicos, ¿ah? Para los chicos Marcos, más conocido como el Chaparrón o Charapo. Claro, también para Alex, el Rubio. Ese pelo que tiene este muchacho. ¡Cómo se enamora la chica! También ahí está Pierito, el aretudo. ¡Ay, ay, ay! 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Y aquí seguimos con la mejor cumbia, claro que sí. La cumbia te alegra.

0: tremenda alegría. ¡Qué rico bailas y gozas! ¡Sí, mi amor! ¿Cómo me quieres sacar a bailar, no?
1: ¡Ay, tampoco tan
0: claro que sí! ¡Yo me vacilo solo acá! ¡Mi operador está que se vacila! ¡Pitincito el hombre! ¡El hombre! ¡Por si acaso es soltero! ¡Solterito, mi hermano! Y hay una chica de 80, claro.
2: ¡Un mentiroso!
0: Así lo recibe todo el hombre, claro que sí. ¡Soltero 100%! Claro, queremos indicarte a la hora, mi hermano. No llegues tarde a donde vas a ir. Son las 12:06 de la mañana. 12:06 de la mañana y nosotros aquí en Arpegio Mix. Gracias a todos nuestros amigos choferes. Claro, los artistas del timón, claro. Claro, ellos recorriendo por toda la calle de la ciudad de Iquitos. También a todos nuestros amigos que están recorriendo la carretera Iquitos-Nauta. Saludo para todos esos chicos que están yendo en el taxi. Parece el señor que está con la gorrita negra. ¡Saludo, mi hermano! Saludo para los que se llaman Carlos. Claro que está yendo María en el otro taxi, claro. Contenta y feliz a la ciudad de Nauta. Y también para todos aquellos que están viniendo a la ciudad de Nauta. Trayendo el plátano, la yuca, la piña. Claro, y ese pescado saladito para hijitos. ¡Qué rico, Paco! ¡Claro que sí! ¿Cómo se hace agua en la boca, hermano? ¡Cuánto digo el pango, el pango!
3: Ya, hermanito, ya.
0: Algunas mamás están volviendo del mercado recién. Están volviendo recién, claro. Listo para preparar ya el almuerzo.
3: Ya, hermanito,
0: saludo
3: ya.
0: Para todos nuestros amigos policías de las comisarías, claro que sí.
3: Ya, hermanito,
0: a nuestros
3: ya.
0: Amigos médicos. Y a todos nuestros amigos zapateros. Claro que sí. A nuestros amigos emprendedores. A todos ellos. A los amigos motocarristas. Claro que sí. Y a todos los restaurantes de la ciudad de Iquitos que están bien conectados con Arpegio Mix, lo máximo. 102.1 FM, lo máximo. 12 y 8, 12 y 8. Y nosotros seguimos con la

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0: creadores de esa cumbia. Y al que ha escrito esa linda letra. ¡Qué hermoso! Cualquier momento lo vamos a tener acá y vamos a conversar con los creadores de esta hermosísima cumbia. ¡Cerrando! ¡Te indicamos la hora! ¡Te indicamos la hora! 12 con 21 minutos. Y nosotros aquí haciéndote gozar.
1: Mi hermanito, ya.
0: Tú gozas en tu casa, yo gozo acá. Tú gozas en tu venta, escuchando la programación. Tú gozas en la tienda, claro que sí. Estás moviendo los pies en el grifo. En la comisaría, los policías y las policías se vacilan, ¿eh? Se agarran de la mano y se ponen a bailar, escuchando la bonita y hermosa programación de todos los domingos. Domingo de cumbia te pone esta tremenda alegría a través de Arpegio Mix Lo Máximo. 102.1 FM Lo Máximo. 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Claro, qué tremendo hombre, oye. Cómo se enamoran las chicas cuando van a comprar su botellón de agua. También a Alex el Rubio. Oye, pero yo no puedo creer, ¿eh?, cómo un moreno se hace rubio. Claro que sí, el rubio de los rubios. También a Piero, el aretudo. Ay, ay, ay. En todos sus orejas están los aretes, mi hermano. Por eso lo dicen el aretudo. Chicos, que preparan y elaboran la riquísima agüita. 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Queremos indicar la hora. Ya son las 12:24. Saludo para todos nuestros amigos que están ya en sintonía. A todos aquellos que están realizando las diferentes actividades de parrilladas. ¿Ya? Parrilladas y más parrilladas. Pero ahí está Arpegio Mix Lo Máximo.
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0: casa arriba. Galería. Así nos divertimos aquí. El rayo número uno. Mi hermano, pero tú en tu casita. Escuchando la tremenda programación de Arpegio Mix. Todos los domingos estamos desde las 11 de la mañana hasta las 2 de la tarde. Sí, un besito para todos ustedes. Un besito y un abrazo fuerte para cada uno de ustedes. A todos ustedes los tengo en mi corazón. Mi corazón es pequeñito.
1: Ya, mi amor.
0: Pero todos están conmigo. Sí, claro que sí. Estoy seguro que están alegres y contentos. Algunos almorzando ya. Algunos degustando ese riquísimo almuerzo. Esa sopita calientita. Algunos solamente están oliendo. Algunos, bueno, no sé. Mejor no quiero seguir. Quiero recordarles a través de esta programación de domingo y cumbia, claro que sí, de todos los domingos a todas nuestras grandes autoridades ya elegidas por el pueblo, elegidas por la región, claro que sí, pedirles. El morenito de oro les pide que se unan ya. Los cuatro ganadores de los cuatro distritos. Reúnanse ya, señores, y pónganse a trabajar. No estén esperando. ¿Qué esperan para solucionar la luz eléctrica? ¡Qué milagro no nos quita! Estoy rogando y pidiendo a Diosito que no nos quite la luz. ¡Claro que sí! Yo les pido a ustedes, mis hermanos alcaldes ya elegidos por el pueblo, ya reúnanse y pónganse ya, y pongan ya la primera solución, que sería la luz eléctrica. Y la seguridad sería la segunda. Bueno, no dejemos eso, dejemos eso, y nosotros vamos a seguir alegrándonos, alegrándonos con cada uno de ustedes. 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Y nosotros indicamos la hora. Ya son las 12:50. Ya llegamos. Yo estoy rogando que, hermano, que la hora no vaya rápido, porque queremos estar acá, porque nos gusta. Saludo para todos los cumpleañeros. Y quiero saludar también a la familia Moreno Moreno por la participación en el asentamiento humano El Platanal. Claro, me estoy refiriendo a Mateo Moreno. Saludo para ti, hijo, y también para Camila Moreno, y para esa hermosísima Gabriela Moreno, y también para Alfonso Moreno, mi tocayo, hincha número uno de la programación de Domingo de Cumbia y Fiesta aquí en Arpegio Mix. No hay más, no hay más, hermano. Qué rico bailas y cosas, mi amorcita, con Arpegio Mix. Y nosotros seguimos con cumbia y más cumbia.

0: bonito y qué hermoso. No les digo, llegamos a diferentes puntos de la región. Ya somos queridos, conocidos, preferidos.
1: A la manito.
0: Y los demás, eso, la manito. Y los demás, ¿qué dirán? ¡Envidiosos! Sí, mi hermano, llegamos hasta la frontera.
2: ¡Ya
0: basado! Nos están viendo en Santa Rosa. Gracias a todos nuestros amigos de la comunidad de Yanashi. He tenido la oportunidad de estar en ese pueblo. Hermosísimo pueblo. De tomarme ese mazatito. Ay, ay, ay, ese mazatito calientito. Y eso se llama pues la cuñusca.
2: ¡No le escuches!
0: ¡Qué rico! Ay, ay, ay. Soy mazatero al 100%. Ay, ay, ay. La comida regional me encanta. Se aloca al ver un chilicano de Carachamba. Gracias a todos nuestros hermanos que están disfrutando ya en casita de este almuerzo. Un chilicanazo de cara.
3: ¡Qué feo tu pelo!
0: ¡Ay, ay, ay! ¡Qué rico! Dedicamos la hora para que no llegue tarde, ¿eh? 1:04 y nosotros seguimos en la radio. Gracias a todos nuestros amigos que nos escuchan ya en los diferentes asentamientos humanos. En las diferentes calles, avenidas, en los colectivos. Claro, estamos en los colectivos. ¡Nos escucha! Gracias para ese chofer. Para ese chofer gordito. Para ese chofer que, bueno, está apenas cansadito, viejito ya. Yo le pido a las autoridades que ya no le dejen manejar. Hay choferes viejitos de 80 años están manejando, mi hermano. Pero son lúcidos. Ven a lejos, a un kilómetro, claro. Ven a un camión de 5 metros, claro que sí. No, gracias a ustedes, amigos choferes. Gracias a nuestros amigos también que se encuentran todavía en los diferentes mercados. En el mercado de Belén, claro. En el mercado de productores. Ahí están nuestros amigos, nuestros hermanos. Y saludos a todos nuestros compañeros. Ya saludamos a una cumpleañerita. Ya saludamos a una cumpleañera. A una linda bebita, claro que sí. A una niña hermosa y traviesa. Sí, mi hermano, y nosotros te seguimos invitando a seguir vacilándote juntamente con nosotros. A seguir escuchando los clásicos de la cumbia. Solamente escuchas en Domingo de Cumbia y Fiesta. 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

0: diversión. Hoy, hermanos, llegamos ya casi a todo el Perú. Nos están viendo en Pucallpa. Gracias a todos los pucallpinos residentes aquí también en la ciudad de Iquitos. Sí, claro que sí. Ay, mi hermano, no me pongas esa cumbia que me trae muchos recuerdos. Ay, ay, ay, de probar la guajina. Ay, ay, ay. 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Claro que sí. Esas manos expertas, higiénicas, para preparar y tomarse un vaso de aguajina. Vitincito se toma, no sé, hermano, no sé por qué. No sé por qué le gusta tomar la aguajina. Pero también se come 10 aguajes. ¡Ay, ay, ay!
1: ¡Qué rey!
0: Y más 3 curichis. ¡Ah, bebita, no sé qué! No sé qué cosa bebita, quiere ser. Vitincito, mi hermano. Bebita. Les invitamos, claro que sí, todos los días estamos, ¿ah? Y hoy tenemos la guajina ahí, estamos ahí. Saludos para todos nuestros amigos, a todos los amigos que están llegando también de las diferentes comunidades a la ciudad de Iquitos. Algunos tienen escuchando en el bote. Vienen escuchando Domingo de Cumbia Fiesta, claro que sí. Llegamos y estamos en todas partes. Hasta en los lugares más escondidos ahí. Ahí suena Arpegio Mil. Ahí está Domingo de Cumbia Fiesta. Y seguimos vacilando. Les seguimos dándoles a ustedes la mejor cumbia. Los clásicos de la cumbia, claro que sí. Los clásicos de la cumbia están en San Martín, a través de los Mirlos, en Loreto, claro que sí. Están los Wembler. Y en la ciudad de Pucallpa, los pucallpinos, Juanejo y su combo. Claro que sí, sí, sí. Cumbia.

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0: ¡Ay, ay, ay! ¡Qué bonito y qué hermoso! 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Todos los domingos, hermanos, estamos. Los que están sintonizándonos por primera vez y nos están viendo a través del TikTok, todos los domingos estamos desde las 11 a 2 de la tarde a través de la radio número 1, Arpegio Mix. Queremos saludar a todos los amigos del kilómetro 9 de la carretera Iquitos Nauta. Claro, los delfines y Cruz del Sur son Arpegio Mix, hincha de la radio número 1. Ahí están tomando seguramente, levantando el vaso. Salud, mi hermano. Pero al costadito tienes una boca más. ¿Ah? ¡Es una boca más en tu lado! Yo sé que está misio el hombre, pero no. Hermano, comparte con él. Hoy por él y mañana será por ti. No seas mi chico. Como estoy viendo acá uno que toma solito. Ay, ay, ay, ni se acuerda. Ay, ay, ay. También a todos nuestros amigos, a la familia Sánchez, allá en el RIMAC. Claro que nos están viendo y nos están escuchando a través de la radio, a través del TikTok. ¡Ya nos conocen! Y nos dicen que el próximo domingo van a estar en primera. En primera fila van a estar ellos, ¿ah? ¡Qué bruto! ¿Cómo se desesperan hoy por vernos y por escucharnos? ¡Claro que sí! Porque te ponemos la alegría, te ponemos la pasión, te ponemos la diversión y el sabor. Algunos están saboreando en casita, ¿eh? Ese riquísimo almuerzo. Algunos todavía ni se levantan. Oye, levántate, oye. Ya van a ser las 2 de la tarde y tú sigues roncando. Pero ¿cómo sale ese cuerpito y ese bolsillo? ¡Ay, ay, ay! ¡Ni para su agua! ¡Ay, ay, ay! ¡Claro que sí! Está buscando en su bolsillo. Igualito hay uno que le beba acá cerca a mí. Oye, se despierta sin ni un solo hermano.
2: ¡Y tu bolsillo, tío!
0: 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Y nosotros seguimos con la mejor cumbia. Cumbia, cumbia para ti, cumbia para todos y cumbia para mí. Y para todos los loretanos y quiteños. Para todo el Perú y el mundo.

0: 대.
1: 무이 뱀. 아이, 아이, 아이. 라 헨테 como llama, como aplaude. ¿Por qué será? ¿Por qué será? Ay, pero también siento mucha pena. Ya va a ser la hora, oye, ¿qué pasó? Tan rápido se va la hora. Yo quiero seguir estando acá. Y mi operador dice, quédate tú solito. Oye, pero aquí hay no sé qué, ¿ah? Hay una tigresa que siempre se aparece por acá. Se aparece, pero solamente para
2: ay, ti. Tampoco.
1: Ah, no, sí. Se aparece, mi hermano, ¿ah? Claro que sí. Te indico la hora, son las 1:52 de la tarde. Ya, 1:52. 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Y nosotros ya estamos llegando a la parte final, ya llegamos a la parte final y te seguimos poniendo la mejor.

culpa tuya. Por culpa de ti, mi amor. He perdido. Pero te vas a quedar, mi hermano, ¿eh? Te vas a quedar con el chico más bravo de la tarde. Bailey Fox. Ay, ay, ay. Un chico también simpático, guapo. Claro que solamente quiero agradecerles a usted. Gracias, Fernando, por estar con nosotros. Les esperamos el próximo domingo, el domingo a la misma hora. Domingo de cumbia y fiesta, claro que sí. Con un amigo, con un servidor más para cada uno de ustedes. Alfonso Moreno, el morenito de oro. Esperándote, hermano, que todo esto haya sido alegría, haya sido pasión, diversión y con mucho sabor para cada uno de ustedes. Mi hermano, solamente quiero decirte buenas tardes y hasta el próximo domingo.

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0: Carlitos, saludando a mi gente bonita.
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2: ¡Hola, hola a todas las queridas y queridos! Ya estamos empezando el programa, tu tarde de fin de semana con Maybe Fox.
0: ¡Sí!
2: A toda la gentita, saludos, saludos. Vamos a pasarlo bonito hoy en un nuevo programa, el día de hoy. ¿Cómo está la gentita por ahí? Vamos a disfrutar al máximo. Ya se viene también ya la gasolinera pera. Vamos a ver. Ya estamos conectados también a través del TikTok, ¿eh? Lo puedes ubicar ahí como Maybe Fox. Y estamos aquí los sábados y domingos de 2 a 4 de la tarde para pasarla bonito, porque la mejor programación la tenemos aquí en Arpegio Mix, lo máximo. Tu tarde de fin de semana. Saludos, saludito, Carlito Guardián. Saludos.
3: ¡Me muero!
2: ¡Ay, ay, ay! ¡Saludos, Priscilita! Una de las mejores animadoras de la ciudad de Iquitos, ¿ah? ¿Eh? Una de las mejores animadoras. ¡No hay más! Con eso marcamos la diferencia. ¡Saludos, saludos, saludos! ¿Qué tal la gentita? ¿Cómo le está pasando el día de hoy, la fin de semana? ¡Semana, semana, semana, semana! Fin de semana, playita. Con todas las heladitas. Ay, ay, ay. Vamos a ver qué tal nos va el día de hoy, ¿ah? Salud para toda la gentita de Punchana. Salud para toda la gentita de la limpieza pública. La gentita de limpieza pública de la Municipalidad Distrital de Punchana. Turno noche por ahí. Ay, ay, ay. Calito, calitos. Más Tarzán estamos por ahí, no te preocupes, ¿ah? Así que a todos los amiguitos, quienes también están conectados a través de TikTok, no sabía dejar su tap tap a la pantalla. Empezamos con los pedidos musicales, señores. Aquí ponemos de todo, ¿ah? ¿Eh? Aquí complacemos a nuestros fieles oyentes. No se olviden que el día de hoy también vamos a comenzar a premiar a todos nuestros fieles oyentes, así que estar a full sintonía de Arpegio Mix, lo máximo. Ay, ay, ay. Vamos a disfrutar el día de hoy con las mejores músicas, el mejor repertorio. El día de hoy estoy totalmente contento, estoy feliz. Así que hoy día nada nos desmotiva, pues. Está como para bailar el día de hoy. Ahí estamos, Carlito Guardián. Ay, ay, ay, Celita González, ¿cómo estás? Estamos a full, a full, a full. Ahí está, saludito para Charapa Móvil, el mejor servicio técnico de la ciudad de Iquitos. Ay, ay, ay. Mañana estoy pidiendo mis pantallas. Dejamos con la piel musiquita. ¡Se viene la Yapes! De que tataba la pantalla, chicos. Y también a todos los videos oyentes nos pueden encontrar también en la web, ¿eh? En la web como radioarpegiomix.com. Y también nos puedes ubicar en la Play Store, ¿eh? En el aplicativo de nuestro Android. O también si tienes iPhone, también estamos ahí. Estará full sintonía de Arpegio Mix. ¡Ajá! Saludos, saludos para mi amigo el gran Luisa, Luis, desde Hilo. Mi amigo, saludos y muchas bendiciones para allá. Para ti y para toda tu familia. Les vamos a dejar con esta hermosa música. Esta hermosa música que viene de la única tropicala. Titulado Tatu. Nos dejamos ahí, volvemos con más en unos minutos. Esto es tus tardes de fin de semana

0: ¡Ay, ay, ay! Como dice la niña veneno, ¿ah? ¡Niña veneno! A lo que comemos nosotros en la tía veneno, muy diferente, pues. Estamos de vuelta, de vuelta, de vuelta, de vuelta. Con full músicas. Full sintonía. En Arpegio Mix. Oye, quiero mandar un saludo muy especial para mis amigos. Mis amigos en TikTok, ¿eh? Saludos para la Miss Ivonne, mi mamita Ivonne, por supuesto. Directamente desde el colegio Las Malvinas, Punchana. Saludos también para Génice. Saludos para Génice, una de las mejores dalinas de la ciudad de Quito. Como tiene que ser de la magia de pianito, por supuesto. Saludos para Camilita. Saludos, saludos, saludos. Oye, quiero mandar un saludito para Luis y su familia y para toda la unidad de investigación criminal de la Policía Nacional del Perú, directamente desde Hilo. Saludos, amigo Luis, para toda tu familia y para toda la unidad de investigación criminal de la Policía Nacional del Perú, desde Hilo, por supuesto. Saludos, Camilita. ¡Ay, ay! Saludos para mi amigo, más conocido como el Sachabaca de Ambiente. Saludos, Harold. ¿Sí o no? ¿Cómo está, mi querido Sachabaca de Ambiente? Te mando saludos, Calito Guardián.
1: Me muero, me muero.
0: Saludos para mi amigo Álvaro Medina. Saludos, saludos, amiguito. Estamos a full el día de hoy, ¿eh? Cierro, Calito Guardián.
1: Me muero, me muero.
0: Saludos para Carlitos. Para Harold. Sachabaca del Ambiente.
2: Uy, qué feo.
0: ¡La ponemos, la ponemos, la ponemos!
3: Paletazo. 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
0: 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En un momento habilitamos la llamada telefónica. En un momentito más habilitamos, ¿ah? Mientras tanto, pueden ir pidiendo los pedidos musicales a través de WhatsApp al 901-76-3700. 901-76-3700. Si tu boquita fuera. Ya pueden hacer los pedidos musicales, ¿ah? Sí. Hoy, el día de hoy, vamos a hacer deporte por la noche, ¿eh? Porque en la mañana estuvimos con los amigos de Peloteros, ¿eh? Más conocido como los Bebedores FC. Ahí hemos estado haciendo deporte con la Melodía, Antonio, el Barbón. Ahí estamos con el gran Rian Flow.

0: Chilín. Con toda la gentita, con Steve Chávez, ¿ah? Si tu boquita fuera, hoy estuvimos, pero a full, ¿ah? Si tu boquita fuera, ellos juegan más o menos tipo Shaolin Soccer. O sea, con llave americana y todo. Se siente. Se siente esta calorcita.
1: ¡Qué calor!
0: 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Saludos para mi amigo Plumillita y Quitos. Para mi amigo Frank, saludos amigo. ¿Cómo le está pasando el día de hoy? Claro, chatita de oro, se siente la calor, ¿eh? El calor está insoportable. Por ese calor vamos a estar así, destapando.

0: ¿Cómo le va la gentita por ahí, fin de semana para pasarlo ya sea en familia o con los amigos? Fin de semana. Claro que sí. Hoy vamos a pasarla bien excelente, Ya se viene la música más variada aquí en los 102.1 de Efecto Milo Máximo. Ya saben que como todos los sábados y domingos tenemos los premios, los regalitos para todos los fieles oyentes, quienes están en sintonía de los 202.1 de Efecto Mix en tus tardes de fin de semana. Fin de semana con tu fiel servidor Magny Fox. Ay, ay, ay. Saludo para DJ Giro. Ay, ay, ay. Ay, ay, ay, saludo para DJ Brax, dice, bueno, ahí. Ahí estamos con todo, Aquí saludamos a todos, mi amigo. Aquí no distinguimos nada. Aquí todo es bienvenido. Porque así somos, pues.
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0: Volvemos en un minuto más. Disfruten las canciones. La mejor programación la tenemos aquí en los 102.1 de Rico Mix. Ah, y lo vuelvo a recordar, muy pronto Arpegio Mix estará por tu sector, así que prepárense y aprendan, memoricen la respuesta ganadora. Yo escucho en radio Arpegio Mix lo máximo. Y al toque estás ganando, Lo dejamos con esta música hermosa de los hermanos Sánchez y Luzón Iquitos. Mix Ladrona.

0: ay, ay, ay. Oye, ¿qué tal la musiquita de Cristian Cueva y Pamela Franco, ¿eh? El cervecero. El cervecero es un himno, ¿eh? Para esta chavaca de ambiente, Harold, y para Carlito Guardián, ¿eh? Él es un himno para ellos. Se vienen los pedidos musicales. Se viene también la música del tío Tony Pink. Se viene también la música favorita de Harola, Rosa Pastel. ¡Ay, ay, ay! Hoy estamos totalmente motivados, felices de poder compartir con ustedes un día más, una semana más, un programa más. ¡Sí! ¿Sí o no, mi amor?
1: Sí, mi amor.
0: Mix ya nosotros corazón, ya se viene el mix del tío Tony Pink. ¡Claro! Oye, la verdad, el día de hoy estamos un poquito... Bueno, personalmente, hoy estoy un poquito medio volado. Creo que el cansancio nos ha dejado así. El trabajo. No paramos. 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Saludos, saludos también para la Miss Paola. Para Miss Paola también, una de las mejores animadoras también, ¿eh? De todo Iquito, de Punchana. Saludos para Priscila, Priscila Espectáculo de Anima Kids. Estamos. Bueno, ahora sí vamos a poner las músicas. Vamos a seguir con vallenatos, ¿eh? Vallenatos. Así que todos los amigos que deseen los pedidos musicales se pueden escribirnos al 901-76-3700. 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Carlito Guardián, ¿eh? Vamos a empezar con los vallenatos, vallenatos. Hagan los pedidos musicales, ¿eh? Pero antes de eso vamos a complacer también a alguien que nos está escribiendo. Quiere un pedido musical especial. Estamos para ustedes y para ustedes. Vamos a visitar línea telefónica en unos minutos. Así que atentos a la programación. El día de hoy, ya exactamente 2:58 de la tarde, la hora en todo el Perú.

ay, ay, ay. Vamos a complacer el pedido musical de Clarita. Ya no subas, corazón. Saludos para Neira. Dice un saludo especial para el amor de mi vida. O sea, su celular. Te dejamos con

estamos de vuelta. Hicimos la excepción por las musiquitas, así que vamos a seguir complaciendo a todos nuestros fieles oyentes y seguidores de la plataforma de TikTok. Ya están, ahora nos toca el turno de los reggaetones más clásicos, porque nosotros complacemos a todos, ¿ah? Se viene el listado de las cuatro músicas más pedidas del día de hoy. Se viene Ya es muy tarde de Smokey y Sinaloca. Se viene Esposa mía de DC Reto. Se viene Hay otra en mi vida, La Factoría. Se viene Mis ojos lloran por ti, así como lloraba el Carlito cuando se fue. El Sachabaga también de Lima. Volvemos con más en unos minutos. 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

¡Qué bonito, qué bonito, qué bonito! ¡Aquí estamos! ¡De vuelta! Se viene, se viene, se viene. Los pedidos musicales, ¿ah? ¿Eh? Entramos a los vallenatos. A los vallenatos de recuerdo. Recuerdo, claro. Ay, ay, ay, saludos, saludos. Oye, hoy estamos ya exactamente 3 y 24 de la tarde, ¿ah? ¿Eh? Ok. Vamos ya a regalar la gasolina yapera, ¿ah? ¿Eh? De una vez, de una vez.

Vamos a habilitar la llamada telefónica. Nos pueden llamar rapidito, ¿eh? Al 901-76-3700. Vamos a regalar la gasolina capera. Son 10 luquitas de gasolina. Se viene, se viene, se viene. ¡Claro! ¡Rapidito! ¡Saludos, saludos! ¡Ay, ay! ¡Saludito para Cumpa! Para David Rufiño y su grupo Nuevos Amantes en Tambo Grande, Piura. ¡Saludos, saludos para David! ¡Saludos, David! ¡Saludos! Ya me sale los gallos, me sale la granja. Grupo Nuevos Amantes en Tambo Grande, Piura. Grito de los fans. Saludo para Alejandro. Rapidito, llámenos, llámenos, llámenos, llámenos. Y ya saben, la respuesta ganadora. Yo escucho Radio Arpeco Mix lo máximo. ¡Sí! Vamos con las musiquitas. Esto es Entrégame tu amor de Los Inquietos.

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2: De vuelta, de vuelta, de vuelta. Ya estamos de vuelta. Tus Tardes de Fin de Semana. Ya estamos acercándonos a la hora final del programa del día de hoy. Esperando poder estar con ustedes una próxima oportunidad, ¿eh? Pero no sin antes, dejando los pedidos musicales, complaciendo a los fieles oyentes. Por supuesto, hay que estar atento siempre al... Ok, ok. Listo, confirmado. La próxima semana vamos a tener siempre vales de consumo, ¿eh? Vamos a tener vales de consumo. Ya se viene la próxima semana, así que hay que estar atentos a la programación del sábado y domingo por Tus Tardes de Fin de Semana en los 102.1 gráfico mil lo máximo. Ya saben, ¿eh? ¡Ay, ay! Un saludito muy especial para el amigo Fermi Javiera. Está full sintonía de Arpegio Mix lo máximo en Tus Tardes de Fin de Semana. ¡Salud, salud! ¡Sí! ¡Chicas, un grito! Saludos, saludos también para la Foquita, quien también está en sintonía el día de hoy, ¿eh? Saludos, saludos, Foquita. ¡Sí! La Foquita, el terror de las chicas. Fermi, el bandido.

Estamos llegando a la parte final del programa, pero vamos a dejar con las musiquitas. Los pedidos musicales. ¡Grayayay! Volvemos en unos minutos solamente. Esto es Marisol. Búscame y ojalá te vaya bien.

0: ¡Hola, hola! Ahora sí llegamos a la parte final del programa del día de hoy. Lamentablemente, como todo tiene inicio, también tiene su final. Así que nos tenemos que ir.
1: No, por favor, no te vayas. No, por favor, no te vayas.
0: Nos tenemos que ir.
2: Ay, ay, ay, que está bueno. Mamachita, estás bonita, hijita. Ay, ay, ay.
0: Ya saben, ¿eh? La vamos a dejar con las mejores músicas, el mejor repertorio, aquí en Arpegio Mix lo máximo. Gracias totales. Conmigo será esta oportunidad. Muchísimas gracias. Y hasta pronto, nos tenemos que ir.
1: No, por favor, no te vayas. No, por favor, no te vayas.
0: ¿Sí o no, mi chola?
3: Sí, mi papi.
0: Ay, estamos bien bonitos, ¿ah? ¿Eh? Nos sentimos bonitos.
3: Uy, qué feo.

0: ¿Qué podemos hacer? Así es todo. Como todo tiene inicio, también tiene final. Y nos tenemos que ir. Nos tenemos que ir sí o sí. Pero vamos a volver la próxima semana, sábado y domingo, de 2 a 4 de la tarde, en los 102.1, de Radio Milo Máximo. Tu tarde de fin de semana. Nos vamos. ¡Nos vamos por la chelita!
1: ¡Arriba Perú!
0: ¡Ese es mi Perú! ¡Sí o no, mi amor!
2: ¡Sí, mi amor!
0: ¡Salud, salud!
2: ¡Habla bien!
0: Conmigo será hasta otra oportunidad.

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